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A manejar con mucho cuidado, por favor. 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

0: aquí. Bienvenidos amigos, amigas al programa La Naturaleza y la Salud. Permítame llegar a sus hogares a través de las ondas amigas de esta prestigiosa radio. Yo soy Segundo Herrera, especialista en medicina alternativa, promocionista internacional. Estamos en este medio de comunicación para hablar de la salud, tocar temas importantes, amigos, amigas, hablar de la salud. La salud es vida, por ello debemos cuidar nuestro cuerpo, el templo más sagrado del universo. El hombre pasado de 40 años debe visitar un especialista, un urólogo, debe hacerse un chequeo de su próstata, porque el hombre pasado de 40 años tiende a sufrir de prostatitis, de hiperplasia prostática, adenoma prostático, hidrocele, varicocele, otro males referentes a la próstata. La próstata es una glándula pequeña, tiene el tamaño y la forma de una nuez, está en medio de las piernas, está al lado del recto, una glándula muy pequeña, pero cumple un papel importantísimo en la vida de un varón. La próstata fabrica hormonas masculinas y te da carácter varonil. La próstata ayuda a la expulsión de orina y a la expulsión de espermatozoide en una relación sexual. Cuando la próstata está sana, el hombre orina con fuerza, con presión, orina lejos. Cuando la próstata está inflamada, el hombre tiene el chorro débil para orinar. Orina la manga del pantalón, orina la punta de los zapatos. Hay varones que han orinado, suben el cierre del pantalón, caminan 2-3 pasos y sienten la trusa mojada. Se han orinado 3-4 gotas más, pero ya no lo han sentido. Eso se llama inflamación a la próstata. Hay que curar la inflamación a tiempo. Cuidado con el cáncer de próstata. Cuidado, vaya a parar usted a un quirófano. Hay hombres que ya no pueden orinar, se estanca, se obstruye la vía urinaria. De emergencia te vas a una clínica o a un hospital donde de inmediato tienen que meterte una sonda por el miembro viril. Oiga, y eso es doloroso, doloroso. No le deseo ni a mi peor enemigo. Quiere curarse, quiere sanarse. 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Oiga, ayuda a desinflamar la próstata, ayuda a elevar la libido, a elevar el deseo sexual, eleva la testosterona y te da deseo sexual, te da ganas de tener sexo con tu pareja, ya que muchos hombres lo están perdiendo. Hay varones que duermen en cama separada con la esposa. Hay varones que no cumplen bien con la ley del matrimonio. La esposa quiere y el hombre no puede. No puede satisfacerle sexualmente bien a su pareja. Aquí vienen los problemas matrimoniales, ¿ah? Los divorcios, las separaciones. La esposa le es infiel a su pareja, a su esposo, porque el hombre no le satisface bien sexualmente. 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
0: 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Gracias a la sintonía. Gracias. Regreso en unos instantes.

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0: ¿Qué tal, amigos de la sintonía? Bienvenidos al programa La Naturaleza y la Salud. Permítame llegar otra vez más a sus hogares a través de las ondas amigas de esta frecuencia. Saludos en todo el departamento de San Martín y hasta donde se extienden estas ondas radiales. Yo soy Segundo Herrera, especialista en medicina alternativa, promocionista internacional. Estamos en cabina de radio para hablar de la salud, para tocar temas de interés. En el programa hoy, amables oyentes, vamos a hablar un tema muy importante. Vamos a hablar de las enfermedades del varón. Vamos a hablar de la próstata, esa glándula tan importante del hombre que está en medio de las piernas, al lado del recto. Esa glándula que tiene el tamaño y la forma de una nuez. Esta glándula fabrica hormonas masculinas y le da carácter varonil. Sin ella no puedes concebir hijos. La próstata ayuda a la expulsión de orina y a la expulsión de espermatozoide en una relación sexual. Cuando la próstata está sana, orinas con fuerza, con presión, señores. Y cuando la próstata se inflama, hay ardor para orinar. Hay dolor en los testículos. Hay sensación de orinar. Vas al baño 4 gotas, 5 gotas. No vacías bien la orina porque tu próstata está inflamada, está irritada. Cúrate, trátate a tiempo. No esperes tener un cáncer de próstata para luego estar lamentándote. Las lamentaciones no curan, señores. Las lágrimas no curan. La prevención es importante. Y la medicina natural es la medicina preventiva, la que ayuda a prevenir para que los males no se vuelvan rebeldes, crónicos o incurables. 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El hombre que no se cuida. 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Hay que cuidar esta glándula que nos da el carácter varonil. Sin ella no podemos tener hijos. 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Hay hombres que ya no pueden ni orinar. 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
0: 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Gracias a la sintonía, gracias. Regreso en unos instantes. Permiso.

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Estamos listos para comenzar el programa del día de hoy, así que buenos días, muy buenos días a todos y cada uno de ustedes. Estamos listos programando ya para este comenzar el programa de esta nueva semana. Una nueva semana, por supuesto.

0: son las 9 de la mañana con 13 minutos, 9 y 13. Mi nombre es Jim Cleaver, listo para acompañarte hasta la 1 de la tarde, así que bienvenidos, chicas y muchachos de todo el Perú, gente que nos escucha a través de la radio, los 98.7 FM, frecuencia modulada, por supuesto, y también gracias a la gente que nos escucha a través de internet, la señal online, la página oficial de la radio, por supuesto. Gracias a la gente que se acompaña ahí en casa, en las oficinas. Así que bienvenidos. Mi nombre es Jim Cleaver. Quedo contigo hasta la 1 de la tarde.
1: Nueve y 14 minutos.

nosotros contentos de estar nuevamente aquí en los estudios para acompañarte como siempre. Ya estamos listos, preparados para llevarte la información, por supuesto, ya sea deportiva, sea noticia farándula, sea política. La cosa es que usted tiene que estar informado siempre, por supuesto que sí. A través de radio y televisión Norselva. A ver, para la gente que está en el sector de Yorongos, la gente de Urifico, la gente de Rioja, por supuesto, la gente de la región San Martín, gracias por estar en compañía de su radio Norselva, la señal que une. Muy buenos días. Mi nombre es Jim Cleaver. Quedo contigo hasta la una. Me dicen por acá un saludito muy especial para la señora Carolina. Carolina Mozombite, que el día de hoy está cumpliendo año. Oye, en un momento le vamos a cantar su Happy Birthday to You. Así que, muy buenos días, bienvenidos. Jim Cleaver se queda con usted hasta la una de la tarde por los 98.7 de Norselva.

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Ya pasó fin de semana, muchachos, así que hay que ponerse las pilas. Comenzando una nueva semana, hoy estamos en la fecha 13, sí, 13 de julio, estamos en el mes 4. Recuerden, damas y caballeros, señoras y señores, chicas y muchachos, que según, de acuerdo a la municipalidad de Rioja, se tiene que embanderar la casa, es el comercio, la institución pública, porque si no, cae la multa, así que más vale prevenir que lamentar, así que ya sabe, compre su banderita, si no puede hacerlo, de repente por ahí se ha perdido la banderita, escuchen muy bien, esto también es muy importante, ¿eh? Solamente las instituciones privadas pueden poner bandera con el escudo, o sea, con el estandarte, ¿sí o no? Ya, exacto. Y las casas, bodegas, en otros lugares pueden vender solamente la bandera blanca y roja como ya es de costumbre. Así que ya no se vaya a confundir, por favor. Hay que embanderar, hay que vivir el mes patrio, hay que vivir esa emotiva alegría de ser peruanos. Claro que sí. En breve vamos a venir con los partidos programados para el día de hoy, lunes, ¿no? Porque no solamente todo es el mundial. No. No solamente todo es también el mundial. Pero también hay otros partidos por ahí. Pero hoy día también está programado un partido muy importante. Dos partidos muy importantes. Donde también la gente, me imagino que va a vibrar con estos partidos. En unos instantes vamos a venir también información de la farándula, qué ha sucedido este fin de semana en la farándula, quién se ha peleado con quién le ha sacado el ojo, quién le ha sacado su lengua al otro, todo lo que puede suceder. Así que ya sabes. 9:54 a.m. Joseph Fonseca, por tu amor. Escucha lo que hice por tu amor y lo que hago por tu amor. Escucha.

0: Antes de ir a la pausa comercial, tenemos un comunicado para la gente. 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Muy bien, voy a la pausa comercial, retorno un instante, luego a la pausa con más música e información aquí en Norselva, la señal que une.
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gran clásico de los años 70. Hablamos de los chicos de Cool and the Gang. Get Down On It se llama la canción. Muy buena, por supuesto que sí. Hoy me trae muchísimo recuerdo de la canción, ¿ah? Me hace recordar cuando vi la película de Michael Jackson hace poco. Oye, hablando de la película de Michael Jackson, hoy ha superado las películas que han, por ejemplo, Oppenheimer y también la película de Freddie Mercury. ¿Se recuerda la película de Freddie Mercury? Esa también ya lo ha superado la película de Michael Jackson. Es increíble la reproducción, la gente le encanta, le fascina, ha visto la historia de cómo se ha iniciado la estrella del pop, el rey del pop. Hablamos de Michael Jackson. Una hermosísima película que lo vimos hace ya tiempo, pero hasta ahora, ¿no? La sigue causando furor. Y hablando de películas y hablando de estrella, vamos a hablar un poco referente a lo que ha sucedido hace unos días. Estamos hablando de antes de ayer, esto ha sucedido antes de ayer, y pero recién la gente se ha enterado recién al día siguiente o por la noche. Referente al atentado que ha sufrido, como hablamos de agrupación de música, el atentado que ha sufrido el transporte, o sea, el combi grande, así como tiene los grandes grupos, así como Armonía 10, Agua Marina, ha visto sus carros grandes, por ejemplo, sus ómnibus, ¿no? Grandazo, ¿no? Las estrellas de la cumbia han recibido un atentado, han disparado contra el carro. Parece que uno de los trompetistas va a ser operado el día de hoy, donde que también tenemos información. Vamos a leer lo que más o menos dice la información para que usted se entere qué ha pasado, qué ha sucedido. Porque como decimos, usted tiene que enterarse de las cosas que vienen sucediendo. Ya sea política, farándula, sea buena, mala, sea algo para reírnos, para molestarnos, para llorar. Pero acá lo vamos a hacer, lo vamos a entretener y lo vamos a mantener siempre informado. Así que vamos con la información. ¿A qué dice por acá la nota? Muy bien, dice por acá la información. Las estrellas de la cumbia descartan extorsión tras atentado. Al parecer esto ya es por un tema de rivalidad. Ajá, tema de rivalidad. La coordinadora de imagen de la agrupación aseguró a una empresa de radio y televisión nacional que antes del ataque no recibieron amenazas ni pedidos de dinero. Además reveló que los mensajes intimidatorio, ¿no? Siempre te intimidan, ¿no? Te dicen, oye, ¿sabes qué? Págame tanto, si no te voy a... tú ya sabes cómo son las amenazas. Ya dice por acá, reveló que los mensajes intimidatorios comenzaron recién después del atentado y que tres cantantes y el animador fueron amenazados. ¿Qué más dice la nota por acá? Dice, las estrellas de la cumbia descartaron que el atentado a balazos contra el bus de la agrupación haya estado relacionado con un caso de extorsión. En declaraciones al programa, la coordinadora de imagen ha hablado pues que pidió mantener su identidad en reserva por motivo de seguridad. Afirmó que antes del ataque no habían recibido amenazas ni exigencias de dinero. Y ahora, eso es por una parte. Ahora la otra parte es donde que las estrellas de la cumbia dice trompetista será operado tras ataque a balazos que dejó tres heridos. Ahí está. Ha habido tres heridos durante el ataque al bus de las estrellas de la cumbia. La agrupación confirmó que Jaime Eduardo Neciosup sufrió la lesión más grave durante el atentado contra el bus musical. Además denunciaron amenazas contra algunos integrantes que abandonen el proyecto. El fin de semana, los integrantes de la Estrella de la Cumbia fueron atacados a balazos cuando viajaban en el bus de la agrupación. El hecho dejó tres personas heridas y el músico más afectado fue el trompetista Jaime Eduardo Neciosup,
quien sufrió lesiones en tres dedos de una mano y será sometido a una intervención quirúrgica. La coordinadora de imagen de la orquesta, quien pidió mantener su identidad en reserva por motivo de seguridad, confirmó que el estado del músico es el que genera mayor preocupación dentro del grupo. Ahí está, señoras y señores, la información como tiene que ser. Hay tres personas que han resultado heridas en este atentado contra el bus de la agrupación Las Estrellas de la Cumbia. Esto fue el fin de semana, puedo decir, creo que fue el día sábado por la tardecita. Sí, más o menos eso de las 5 o 4 de la tarde, ya casi para oscurecerse el día. A esa hora, más o menos, nosotros nos enteramos a esa hora recién, pero estábamos viendo y buscando información por ahí. Y ha sido realmente, hemos visto fotografía, hemos visto videos de cómo ha sido más o menos los disparos en la vitrina, la parte de adelante del bus. Me imagino que se han llevado un gran susto las chicas y los muchachos de la agrupación Las Estrellas de la Cumbia. Bueno, ahí está entonces, ahí está la información. Luego vamos a venir con más información, así que no se preocupe. Acá lo vamos a mantener informado de las cosas que vienen sucediendo en el Perú y en el mundo. 10 de la mañana con 16 minutos, 10 y 16. 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

hace rato hablamos un poco de política, vamos a hablar un poco de deporte y también nuevamente regresamos al mundo de la farándula, pero esta vez no vamos a hablar de farándula nacional. Ya saben, farándula nacional, ¿no? Ahora vamos a hablar un poco de farándula internacional. ¿Qué ha pasado? ¿Qué ha sucedido? ¿Qué ha sucedido el día de hoy? Bueno, le voy a comentar, le voy a contar qué ha pasado. Hoy día amanecimos con una información algo triste, ¿no? Para los fanáticos del cine, para los fanáticos, a los que nos gusta mirar, siempre estar actualizado en las películas, siempre estar pendiente de las series, o sea, novelas, lo que vivimos del mundo de la comunicación, los comunicadores de los ciencias de comunicación, lo que vivimos de la televisión, de la radio, más que todo también, así que me incluyo porque yo también manejo también radio y televisión. Amanecimos con la noticia del fallecimiento del actor principal. ¿Usted ha visto la película Jurassic Park? O sea, estamos hablando no las últimas, sino de las primeras películas de Jurassic Park. Ya, de la película Jurassic Park desde el inicio, el personaje principal, si mal no se, de repente por ahí no se acuerda, es nada más y nada menos que Sam Neill. Sam Neill es el principal actor de Jurassic Park. Ha fallecido el día de ayer y se ha confirmado a sus 78 años. A sus 78 años ha fallecido nada más y nada menos que Sam Neill. Donde que te llaman muchos artistas internacionales, muchos artistas de Hollywood se han pronunciado. Nicole Kidman, Tony Collette y Carl Urban han despedido al actor de Jurassic Park. ¿Qué dice la información por aquí? Vamos a leer más o menos para enterarnos de cómo ha sido, qué ha pasado, qué ha sucedido, qué es lo que ha tenido. Dice por acá, la familia del actor neozelandés confirmó su fallecimiento en Sydney y destacó que murió rodeado de sus seres queridos, compañeros de carrera como Nicole Kidman, Tony Collette, Carl Urban, Colin Trevorrow y Richard E. Recordaron su talento y humildad y legado. El mundo del cine despidió a Sam Neill, actor neozelandés, conocido por interpretar al paleontólogo Alan Grant en Jurassic Park. Tras confirmarse su fallecimiento el día lunes 13 de julio, o sea, el día de hoy, porque, aunque no crea, ayer, ya en Estados Unidos ya estarán en la fecha 14. Estarán ya pues con el día martes más o menos allá amaneciendo por ahí 14 de julio. Nosotros todavía estamos en 13, o sea, el día de ayer, o sea, nosotros para el día de hoy, lunes 13 de julio a los 78 años. La noticia provocó una ola de homenaje de actores, directores y autoridades que recordaron al intérprete como un artista talentoso, un compañero generoso y un auténtico caballero. Ahí está, ha fallecido en Sydney, en Australia. La familia ya ha confirmado el fallecimiento de este gran actor que muchos conocimos a través de la película Jurassic Park. Ahí está la noticia, entonces, damas y caballeros, un poco de farándula internacional. Luego me vamos a venir con nada más y nada menos los partidos programados para el día de hoy. Vamos a hablar de deportes. Vamos a hablar de deporte, caballeros. Un poco de deporte no caería mal, ¿no? Luego venimos.

la mañana con 56 minutos. 10:56 minutos. 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Se vende el centro turístico Chuchu Center. 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Continuamos y luego vamos.

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ingresando a la tercera hora. Son las 11 de la mañana con 16 minutos. 11 con 16 en todo el Perú, Perú, Perú, Perú. Perú está de fiesta, Perú está celebrando un año más. Así es, estamos en el mes patrio. No lo olvide, señora, usted ya ha embaderado su casa todavía. No ha puesto su banderita todavía. Por favor, hay que hacerlo, ¿ah? ¿Eh? Claro, pues estamos en el mes de nuestro querido Perú. Así que ya sabe, ya sabe. El otro día, a ver, la semana pasada, claro, fue la semana pasada, sacamos ya el comunicado donde la municipalidad pide a la población, a los centros de abasto, los mercados, a usted señora, caballero, en su casa, mejor para que ponga pues la banderita, para ver la ciudad muy bonita, embanderada, para recibir el día oficial, que es el 28 de julio, por supuesto. Claro, pues por supuesto, toda la región San Martín tiene que ser, toda la región San Martín. Así que ahí está, ya sabe, ya sabe. Hay que embanderar nuestra casita. Si no tenemos una banderita por ahí, me imagino que en los mercados, ¿no? En el mercado también están haciendo negocio referente a la venta de banderas. Muchas personas están por ahí vendiendo las banderitas. Hay que. Si usted de repente no tiene tiempo de hacer su bandera por ahí, de repente con algunas prendas que tiene por ahí, ¿no? Unas telas que hay por ahí. Creo que en el mercado están vendiendo también las banderitas. Lo importante es que embanderar la casita para que para sentir, ¿no? Para sentir y hacer ver a toda la ciudad, a todos los amigos, los pobladores, a toda la gente del Perú, que Rioja sí celebra como tiene que ser las fiestas patrias. Que nos vestimos de rojo y blanco, damas y caballeros. 11 con 18.

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se nos estaba pasando. Vamos rapidito a hablar de deportes. Vamos a hablar sobre los partidos programados para el día de hoy y por supuesto también para el día de mañana, porque mañana también va a estar muy importante el partido. Vamos con ello, vamos con ello, vamos con el Mundial 2026.

bien, todo va quedando listo para el partido de mañana. Mañana martes es el partido entre España y Francia. ¿A qué hora es el partido? ¿A qué hora se va a dar? Escuche muy bien, escuche muy bien y esté atento. Bueno, España y Francia juegan por las semifinales del Mundial 2026. Y va a ser a partir de las 2 de la tarde. Hora peruana, por si acaso, ¿ah? Sí. No se vaya a confundir. Hora peruana, 2 en punto de la tarde. Se jugará el partido en Estados Unidos.

supuesto, al cuadro de España. Muy bien, ahí está. Y también, por no solamente por eso, también ya se está esperando, o se está comentando, o se está diciendo referente al partido de Argentina. El partido de Argentina también es muy esperado. Claro que sí. Ajá, muy bien. Nos están comunicando por acá también sobre el partido, ¿no? De, a ver, atención.

Oye, saludito para Llego, buena Llego, después de tiempo, ¿sabes? Saludos para Llego. Sí, Llego. Cualquier rato te caemos en tu panadería, compañero. Sí, sí, sí. Tiempo para volver y conversar, dialogar. Hablar de negocios. Sí, sí, sí. Más que todo de negocios.

0: España, cállate y llegaste.
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0: muchas agrupaciones de cumbia se están solidarizando con la agrupación Las Estrellas de la Cumbia tras el atentado del día sábado. Así es, donde que también ya tenemos última información según la Policía Nacional del Perú. ¿Qué dice la policía? Hace unos instantes nada más, hace unos 15 minutos ha dado una declaración referente al atentado de contra la agrupación Las Estrellas de la Cumbia. La Policía Nacional del Perú afirma que la arma usada contra la agrupación Las Estrellas de la Cumbia se utilizó en otros atentados. Ajá, o sea, son las mismas personas que vienen de repente extorsionando a otras agrupaciones, ya sea Armonía 10, Agua Marina. Las agrupaciones ahora viven un temor de cuando viajan de ciudad en ciudad porque tienen el temor de ser atentados. Así es. Dice por acá, el general Víctor Reboredo, jefe de la Dirección de Investigación Criminal DIRINCRI, agregó que los agentes trabajan para identificar a los delincuentes que se desplazaban en una motocicleta y realizaron disparos al bus de la agrupación musical. El general Víctor Reboredo, jefe de la Dirección de Investigación Criminal DIRINCRI, informó que el arma utilizada por un delincuente en el ataque del bus de Las Estrellas de la Cumbia ha sido usada en otros atentados. Según Reboredo, se han encontrado los rasgos antropofísicos de los delincuentes que habrían participado en hechos delictivos ocurridos en Cañete y otro en el distrito limeño de Surco. Ahí está, ya está la policía tras los pasos, ya más o menos saben quiénes son y ya están actuando. Esperemos que en el transcurso de las horas estos, podremos decir los delincuentes, porque no hay otra palabra más para describirlos, sean capturados, claro, pues sean capturados y sean metidos a la cárcel. Porque según las declaraciones de Keiko Fujimori, lo que ha dicho, Keiko Fujimori ha dicho hace unos días que preso que no trabaja, escuchen muy bien, preso que no trabaja, no come carne. Así ha dicho Keiko Fujimori. Así que si el preso quiere comer bien, va a tener que trabajar. Si no, ya sabe lo que va a ocurrir. Así que los presos, piensas que te van a atrapar, te van a meter a la cárcel y vas a vivir como un rey ahí en la cárcel. Estas cosas supuestamente, dice, supuestamente van a cambiar. Vamos a esperar que sean así las cosas. 11:45 minutos.
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Muy bien, así llegando a la parte final, por supuesto, de esta hora. A partir de las 12 del mediodía venimos con toda la información a través de Nor Selva Noticias. Vamos a venir con toda la información, ya estamos casi listos. Ya tenemos nuestras noticias por aquí para brindarles a cada uno de ustedes para que esté informado de las cosas que suceden, que vienen sucediendo, por supuesto, en la ciudad, en la región, en el país también, ¿no? A nivel mundial también de las cosas que vienen sucediendo. Claro que sí. Aquí te informamos de todo un poco. Ok, muy bien, punto final entonces a esta parte del programa. Ya vamos a la última canción, luego a la pausa comercial. Tras la pausa vamos a venir con Nor Selva Noticias, así que prepárense. Y nos despedimos con el grupo Niche, Gotas de Lluvia, en Nor Selva. Esta canción te la dedico a ti.

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Muy buenas tardes, damas y caballeros. Estamos listos para brindarte la información a esta hora del mediodía. Cuando son las 12 con 11 minutos, 12 del mediodía, 11 minutos. Muy buenas tardes, señora, caballero. Estamos listos para llevarte la información donde te encuentres, en la casa, en la oficina, en el centro de abastos, en el mercado, en cualquier lugar que estés acompañándote con la radio. Y vamos a llevar la información. Muy bien. Vamos, pero antes de iniciar con la información, atención los emprendedores, empresarios, atención amigo empresario, amiga empresaria, caballero, señora, dama. 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Muy bien, son las 12 del mediodía con 14 minutos, 12 y 14 minutos. Vamos a iniciar entonces de estos momentos las noticias del día de hoy a través de radio y televisión Norselva, la señal que usa. Muy bien, atención, la familia, más que todo las mamitas, más que todas las madres de la región San Martín, más que todo de la ciudad de Rioja también, por supuesto, escuche esta información que le brinda el gobierno regional de San Martín. Impulsamos una educación inicial de calidad. El gobierno regional de San Martín, a través de la Dirección Regional de Educación, invita, escuche muy bien, a los docentes, a los profesores, a los maestros, como quiera llamarlo, escuche muy bien. El gobierno regional San Martín, a través de la Dirección Regional de Educación, invita a docentes, especialistas y actores vinculados a la primera infancia a participar en el 29 Congreso Internacional de Servicio Escolarizados y No Escolarizados de Educación Inicial, un espacio para intercambiar experiencias y fortalecer capacidades y promover buenas prácticas bajo el lema crecer, jugar y aprender en diversidad. Esto se va a dar desde el día 3 de del 3 al 7 de agosto, o sea, el próximo mes. En el UPEU, en el campus de Tarapoto. Las inscripciones están abiertas hasta el 24 de julio. Inscríbete a través en la entrando a la página oficial de la Dirección Regional de San Martín, en la página oficial
si desea, usted está, quiere ser partícipe de este gran 29 Congreso Internacional de Servicios Escolarizados y No Escolarizados de Educación Inicial, para que todos los maestros, los profesores de inicial, ¿eh? Como dicen ahí en los colegios, las profesoras dicen las Miss, así es, ahí está. Pueden ingresar a la página oficial de a través del Facebook del Gobierno Regional de San Martín. Ahí van a encontrar el link donde usted pueda inscribirse y participar desde el 3 al 7 de agosto en el campus de Tarapoto, en el UPEU. Así es, en el UPEU. Inscripciones abiertas hasta el 24 de julio. Hasta solamente el 24 de julio. Bien, ahí está. Entonces, participen, por favor. Los maestros, las Miss, las teachers. Ok, muy bien, son las 12 del mediodía con 17 minutos. 12 con 17. Bueno, y hablando, escuchen muy bien, convocan proceso de obras por impuesto para importante proyecto vial en Lamas. Atención, escuche muy bien esta información que nos llega desde el Gobierno Regional de San Martín. El Gobierno Regional San Martín convoca licitación para construir el puente Cainarachi en el Bajo Mayo. Esta obra permitirá integrar a las localidades de Pongo de Cainarachi, Barranquita, Santiago de Borja, Pelejo, Papaplaya y otros centros poblados del Bajo Huallaga. Más de 27 mil pobladores del Valle del Río Cainarachi, en la zona del Bajo Huallaga, serán beneficiados con la construcción del puente Cainarachi, una obra que ejecutará el Gobierno Regional de San Martín bajo la modalidad de obras por impuestos, para fortalecer la conectividad e impulsar el desarrollo de las familias agricultoras del distrito de Barranquita en la provincia de Lamas. Como parte de este importante proyecto, se convocó la licitación pública para seleccionar a la empresa que tendrá a su cargo la elaboración del expediente técnico y la ejecución de la obra. La convocatoria publicada en el Diario Oficial El Peruano contempla una inversión de más de 87 mil millones de soles en el marco del proyecto de inversión, mejoramiento del servicio de transitabilidad vial interurbana en la ruta departamental San Martín-105, en el puente Cainarachi, recruce del río Cainarachi, distrito de Barranquita, provincia de Lamas. La intervención comprende la construcción de un moderno puente de acero y también de concreto de 140 metros de longitud, con diseño de arco tipo media luna y sistema atirantado mediante cables metálicos. Además, contará con una plataforma sobre vigas horizontales, carpetas asfáltica de 2 pulgadas, 2 pulgadas de espesor, veredas laterales y obras de protección ribereña que garantizarán la seguridad y durabilidad de la infraestructura. Este proceso de selección se inició el 10 de julio con la convocatoria y publicación de las bases del 13 al 21 de julio. Se desarrollará la presentación de expresiones de interés, así como las consultas y observaciones de las empresas participantes, mientras que la absolución de estas se realizará del 22 al 31 de julio. Posteriormente, la integración y publicación de las bases está prevista para el 3 de agosto. La presentación de presupuestos de propuestas se efectuará el 13 de agosto y la evaluación técnica y económica del 14 al 19 del mismo mes. El otorgamiento de la buena pro se realizará el 20 de agosto, seguido del periodo de consentimiento entre el 21 de agosto y el 1 de septiembre. Finalmente, la suscripción del contrato está programada para el 30 de septiembre
de 2026, con lo que se dará inicio a la ejecución de esta esperada obra que marcará un antes y un después en la conectividad y el desarrollo del Bajo Huallaga. Ahí está la información. Ya saben, están convocando para la licitación para construir el puente de Cainarachi en el Bajo Mayo. Muy bien, son las 12 del mediodía con 21 minutos, 12-21 minutos en Norselva Noticias. Vamos con otra información que nos hacen llegar desde el gobierno regional San Martín. San Martín, que exhibirá su mejor oferta cacaotera en el principal salón internacional del país. La principal región productora de cacao del país participará con una delegación de 10 empresas regionales promoviendo productos con valor agregado bajo el concepto San Martín, cacao que inspira. 10 empresas de San Martín fueron seleccionadas para representar oficialmente a la región en el 17 Salón del Cacao y Chocolate Internacional 2026, la principal plataforma comercial y especializada del país para la promoción del cacao, chocolates y productos derivados, que se realizará del 16 al 19 de julio en el Centro de Convenciones de Lima, en San Borja. La participación regional será impulsada por el gobierno regional de San Martín a través del proyecto Oferta Exportable, que implementará la Isla San Martín, un espacio de exhibición y promoción donde las empresas mostrarán la calidad, innovación y valor agregado de la oferta cacaotera regional entre compradores, empresarios y visitantes nacionales e internacionales. Bajo el concepto San Martín Cacao que inspira, la delegación buscará consolidar el posicionamiento de la región como principal productora de cacao del Perú y referente en transformación e innovación, promoviendo productos con identidad amazónica y alto potencial comercial. Las empresas que integrarán la delegación oficial son Naturalis Divine, Nine Fine, Nativos Chocolates, Amat y Siasak, Esteban Chocolates, Viña Selvática Productos, Amaciza Perú, Pepitas del Cacao, Gusto Amazónico y Macao Perú, seleccionadas mediante un proceso de convocatoria y evaluación técnica. Durante los 4 días del invento, la Isla San Martín ofrecerá degustaciones permanentes, exhibiciones audiovisuales, activaciones culturales, promoción de la marca San Martín y una atención articulada de las empresas participantes con el propósito de destacar la diversidad, calidad y competitividad de la producción regional. La presencia de San Martín en esta vitrina internacional permitirá fortalecer vínculos comerciales con compradores nacionales y extranjeros, generar nuevas oportunidades de negocio para las empresas participantes y seguir posicionando el cacao regional, por supuesto, en mercados cada vez más exigentes. Ahí está, señoras y señores. La información nuevamente, la región San Martín será presente en este proyecto Oferta Exportable en la 17 Salón del Cacao y Chocolate Internacional 2026, que será en San Borja, en la capital Lima, Perú. Nuevamente San Martín presente en este tipo de actividades. Comienzo a las 12 del mediodía con 25 minutos, 12 con 25 minutos. Vamos a ir a una canción. Luego de la canción vamos a ir a la pausa comercial. Tras la pausa vamos a retornar, por supuesto, con más aquí en Norselva Noticias, a través de los 98.7 frecuencia modulada estéreo
de radio y televisión Norcela. Bueno, vamos a la canción. Luego de la canción, venimos, por supuesto, aquí en Norcelva Noticias.

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2: Son las 12 del mediodía y 35.

Morning, son las 12 con 38 minutos, 12 del mediodía, 38 minutos. Antes de ingresar a las siguientes informaciones que nos llegan de diferentes puntos de la región San Martín, atención, amigo emprendedor, amigo empresario, usted, amigo inversionista. 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Así que ya sabe, amigo inversionista, amigo usted, amigo empresario, usted de repente está pensando ampliar por ahí, meterse en otros negocios, más que todo negocios turísticos. Sabes que la Amazonía, más que todo también la región San Martín y en todo el Perú, los turistas están que van y vienen, más que todo probando la comida peruana, está en boca de todos, ¿sabes? La comida peruana está en boca de todos y muchos turistas están recorriendo todo el Perú. Así que el Rioja no es la excepción y ya sabe, ahí está el negocio redondo. Claro que sí, ahí está el negocio redondo con los turistas nacionales e internacionales. Internacionales más que todo, aunque usted no lo crea, la comida peruana es muy vista y también muy pedida en diferentes partes del mundo, donde usted vaya a Colombia, Brasil, se vaya a Ecuador, va a Estados Unidos, se va a España. En muchos países es visto la comida peruana como la mejor alternativa y la mejor gastronomía del mundo. Así es, aunque por eso usted entra por las redes sociales, ve a muchos turistas de diferentes países, más que todo de España, de Argentina, de Chile, de Estados Unidos, vienen al Perú a hacer sus TikTok, vienen a hacer sus videos, a grabar para probar si es de verdad o en serio que la comida peruana es muy rica, como dice mucha gente en diferentes partes del mundo. Por eso el Perú está en boca de todos. Perú es la clave y el Rioja no es la excepción. Así que ahí está el negocio redondo, amigo empresario. Ahí está la oportunidad de invertir, la oportunidad de inversión en el centro turístico Chuchu Center. Ahora que de repente por ahí son inversionistas, también pueden, ¿no? Claro. Hacer de este lugar turístico mucho mejor, presentar actividades, eventos y mucho más atractivos, y así de esa manera, el negocio, claro, pensando siempre, un buen encargado de marketing, un buen encargado audiovisual, el negocio va a crecer, así es. Muy bien, 12 del mediodía, 42 minutos, ahora sí vamos con información de diferentes puntos de la región San Martín. Bueno, nos vamos con información. ¿Desde dónde? Nos vamos a información desde Moyobamba. A ver, ¿qué ha pasado? ¿Qué ha sucedido en Moyobamba? Han capturado a tres sujetos por presunta extorsión. Capturan a tres sujetos por presunta extorsión. Pedían 2.000 soles para devolver moto robada. Así es. Esta modalidad que es en todo el Perú, en
más que todo también, sabes, una movilidad, una moto, un motocar es muy importante para más que todo para la gente trabajadora que a veces que no quiere pagar, estar gastando diariamente pasaje, ida y vuelta todos los días. Y haciendo un esfuerzo se compra su movilidad, una motito. Y para que estos sujetos se la llevan fácil y para que recuperes te piden una cierta cantidad de plata. Así es, a ver. Capturan a tres sujetos por presunta extorsión. Pedían 2.000 soles para devolver moto robada. Personal de la Dipincri de la ciudad de Moyobamba capturaron a tres personas por el presunto delito de extorsión. Luego de solicitar dinero a una mujer para la devolución de su motocicleta que horas antes había sido robada. De acuerdo a la información policial, la mujer había sido víctima de hurto de su motocicleta. Horas más tarde recibe una llamada telefónica en la cual le solicitaba 2.000 soles para la devolución de su vehículo. La mujer de inmediato acudió a la policía para presentar la denuncia. Tras recibir varias llamadas, acordaron un punto exacto para la entrega del dinero y devolución de la unidad móvil. Mientras que la policía y la Dipincri, vestidos de civil, ya se encontraba merodeando la zona, posteriormente fue capturado el presunto extorsionador. Y tras las declaraciones, el sujeto dijo que actuó con recomendaciones de tres personas que serían primos de la víctima. Es decir, que los extorsionadores directos serían los primos de la mujer. Razón por la cual el intervenido fue trasladado a la dependencia policial de Moyobamba para continuar con las investigaciones del caso. Ahí está la información, increíble. Los mismos primos de la persona que se fue robado la motocicleta, ellos lo estaban extorsionando y habían mandado a un tercero a cobrar la platita para... Claro, pues por supuesto. Un negocio han hecho. La misma familia haciendo sus travesuras, haciendo ahí sus extorsión a su misma prima. Increíble. Ahí está. 12:45 minutos. Vamos a ir con más información a esta hora.

motocarrista, esto ha sucedido en Naranjillo, información que nos llega desde Naranjillo. Un motocarrista fallece tras impactar contra camión. Un motocarrista ha fallecido tras impactar contra camión. En la carretera Fernando Belaún de Terry, a la altura de Naranjillo, un trágico accidente de tránsito cobró la vida de un joven motocarrista en la carretera Fernando Belaún de Terry, a la altura del sector conocido como El Piñal, en la jurisdicción del distrito de Naranjillo, provincia de Rioja. El hecho ocurrió el domingo en horas de la mañana, cuando el conductor del motocarro, identificado como David Corrales Cubas, de 19 años, joven nada más, me imagino cómo ha sufrido la familia, David Corrales Cubas, de 19 años, impactó violentamente contra la parte posterior de un camión volquete que se encontraba estacionado en la vía. Según las primeras informaciones, el motocarrista no habría advertido la presencia del vehículo pesado, pese a que este tenía encendidas sus luces intermitentes. Producto del fuerte impacto, el joven perdió la vida de manera inmediata. Hasta el lugar llegaron efectivos de la Policía Nacional del Perú y representantes del Ministerio Público, quienes realizaron las diligencias correspondientes y el levantamiento del cadáver para continuar con las investigaciones del caso. La víctima residía en el sector de el Túmbaro. Fatal accidente de lo que sucedió el día de ayer en la carretera Fernando Belaún de Terry. Otra víctima más, otra vez se tiñe de sangre la carretera Fernando Belaún de Terry. Muy bien, son las 12 del mediodía, 48, vamos a seguir avanzando con más información. Mientras que usted va degustando ese almuerzo, ese riquísimo almuerzo preparado por la esposa, por la mamá de muchos, también por la ceñita, por la caserita, en los mercados, en los restaurantes, están ahí los cocineros, la gente disfrutando ya de ese almuerzo y acompañándose con la radio, y al mismo tiempo informándose de lo que sucede en la región San Martín y por supuesto en el Perú. Ahora vamos a continuar con más información. Atención, Diresa. La Diresa anuncia acciones administrativas y penales tras difusión de audio sobre presunta corrupción en la OGES Alto Mayo. Así es, así como lo escucha. Diresa anuncia acciones administrativas y penales tras difusión de audios sobre presunta corrupción en la OGES Alto Huallaga. Durante una entrevista en una radio local de Moyobamba, la directora regional de salud de San Martín, obstetra Erika Milagros Vargas Angulo, anunció que se adoptarán acciones administrativas y penales contra quienes resulten responsables de los presuntos actos de corrupción revelados en los audios difundidos sobre la OGES Alto Huallaga. La titular de la Dirección Regional de Salud señaló que tomó conocimiento de los audios el último martes, cuando participaba en la instalación del banco de sangre del Hospital de Tocache. Tras ello, sostuvo una reunión con el director de la OGES Alto Huallaga y el director del Hospital de Tocache para coordinar las acciones inmediatas frente a esta situación. No es bonito hablar de presuntos actos de corrupción, pero también es una oportunidad para erradicar hechos que perjudican el sector salud, expresó Vargas Angulo durante la entrevista, reafirmando su compromiso con la transparencia y la lucha contra la corrupción. En relación con las contrataciones que presuntamente no se ajustan a la normativa vigente o que habrían sido realizadas de manera directa, la directora indicó que se encuentra a la espera de una opinión legal que permita determinar si corresponde dejar sin efecto dichos contratos o convocar a un concurso público conforme a la ley.
Finalmente, aseguró que las investigaciones seguirán su curso y que se tomarán las medidas necesarias para sancionar a los responsables y fortalecer la transparencia en la gestión del sector salud en la región San Martín.

12 del mediodía, 51 minutos, últimos minutos del programa de hoy, lunes, en esta nueva semana, a través de Radio y Televisión Norselva 98.7 FM, desde la región San Martín, desde la ciudad de Rioja, desde la ciudad de Los Sombreros, transmitiendo para todo el planeta. Vamos con otra información. Hablando hace unos instantes, hablábamos de la carretera Fernando Belona Terry sobre el accidente del motocarrista, del joven motocarrista de 19 años. Y ahora tenemos otra información también lamentable. Despiste vehicular deja varios heridos en el tramo Tarapoto-Picota. Un nuevo accidente de tránsito se registró durante el último fin de semana en la carretera Fernando Belaúnde Terry en el tramo Tarapoto-Picota, a la altura del sector Buenos Aires, donde un automóvil terminó despistándose luego de que el conductor perdiera el control de la unidad. De acuerdo con las primeras informaciones, el vehículo salió de la vía y dio varias vueltas de campana hasta terminar en una zona, en una zanja ubicada al costado de la carretera. La emergencia movilizó a pobladores y unidades de auxilio, quienes brindaron apoyo a los ocupantes del automóvil. Afortunadamente, el accidente no dejó víctimas mortales. Sin embargo, los pasajeros resultaron heridos y fueron trasladados a un establecimiento de salud para recibir atención médica. La unidad vehicular sufrió importantes daños materiales, producto del fuerte impacto. Las autoridades competentes iniciaron las diligencias correspondientes para determinar las causas que originaron el accidente.

0: bien, son las 12:53. Vamos con las últimas informaciones y continuamos con más información sobre accidentes en este fin de semana. Más accidentes, Ángeles, con esto es el tercer accidente. Escuchemos. Motociclista resulta gravemente herido tras chocar contra un camión en vía San José de Sisa, Tarapoto. Otro punto también. En San José de Sisa con Tarapoto se ha chocado una motocicleta. A ver, dice la información. Un motociclista resultó gravemente herido luego de protagonizar un accidente de tránsito en la carretera que une las ciudades de San José de Sisa y Tarapoto, a la altura del distrito de Zapatero, en la región San Martín. De acuerdo con información, el conductor de la motocicleta retornaba de San José de Sisa con dirección a Tarapoto, cuando por causas que aún son materia de investigación, impactó violentamente contra la parte posterior de un camión tipo Fuso que transitaba por la misma vía. Como consecuencia del fuerte impacto, el motociclista quedó tendido sobre la carpeta asfáltica con lesiones de consideración. Pobladores del distrito de Zapatero acudieron de inmediato para brindarle los primeros auxilios y coordinar su evacuación al centro de salud de Cuñumbuque. Tras ser estabilizado por el personal médico, el herido fue referido al Hospital 2 de Tarapoto, donde permanece recibiendo atención especializada debido a la gravedad de sus lesiones. Ahora sí vamos con la última información y no solamente hablamos de accidentes, también hablamos de la mala actitud de algunas personas. Más que todo se ve raro, pero también llama mucho la atención cuando jóvenes, hablamos de mujeres, jovencitas, actúan de esta manera. Vamos a escuchar, escuchen muy bien la información. Municipalidad Provincial de San Martín, Municipalidad Provincial de San Martín, auxilia a una joven en aparente estado de ebriedad y la traslada a su domicilio. Una joven fue auxiliada por agentes de Serenazgo de Tarapoto tras ser encontrada en aparente estado de ebriedad en inmediaciones de las calles Las Piedras en la ciudad de Tarapoto. La intervención se realizó luego de que vecinos alertaran sobre la presencia de la mujer, quien se encontraba en una situación vulnerable en plena vía pública. De acuerdo con versiones recogidas en el lugar, algunos motocarristas que circulaban por la zona se habría acercado a la joven con la intención de trasladarla, sin que se conociera su destino ni las condiciones en las que pretendían hacerlo. Ante el riesgo que podía representar para su integridad, los agentes de Serenazgo acudieron para brindarle apoyo y evitar una posible situación de peligro. Durante la intervención, el personal de seguridad ciudadana verificó el estado de la joven y procedió a retirarla del lugar para protegerla. Posteriormente, fue trasladada hasta su domicilio, ubicada en la parte baja de Tarapoto, donde fue entregada a sus familiares, quienes quedaron a cargo de su cuidado. Así es, damas y caballeros, así ha sucedido. Esta jovencita parece salió a divertirse, no se sabemos si con sus amigos o con sus amigas, a veces no sabemos qué tipo de amigos y amigas también tenemos cuando salimos. Hay algunos que nos dejan botando por ahí. La chica ha estado en un lugar céntrico, en un mal estado, como queriendo dormir, no podía de repente pararse, vulnerable, tú sabes cuántas, a veces gente que no conocemos, la manera de pensar y de repente querer abusar en el estado de la chica. Increíble, ¿verdad? Muy bien, llegamos a la parte final, 12:58. Nos vamos hasta el día de mañana. Mañana estamos de regreso, si papá Dios lo permite, estamos de regreso a partir de las 9 de la mañana. Mi nombre es Jim Cleaver, que tengan una hermosísima tarde y disfruten de ese riquísimo almuerzo. Bueno, nos encontramos. ¿Cómo está la situación? Si es que hay, buen provecho. Permiso.
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0: Ok, señores, damas y caballeras, todo el público que hoy nos acompaña, ¿cómo está?
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1: ¿Cómo están, amigos de la sintonía? Bienvenidos al programa La Naturaleza y la Salud. Permítame llegar nuevamente a sus hogares a través de las ondas amigas de esta prestigiosa radio. Saludos en toda la región de San Martín, hasta donde se extienden estas ondas radiales. Yo soy Segundo Herrera, especialista en medicina alternativa. Soy promocionista internacional. Hoy en el programa vamos a tocar un tema de mucho interés. Vamos a hablar de las enfermedades del varón. El hombre sufre de prostatitis, hiperplasia prostática, adenoma prostático, hidrocele, varicocele, otros males referentes a la próstata. El hombre padece de disfunción eréctil. El hombre sufre de eyaculación precoz, eyaculación prematura. El hombre tiene problemas de impotencia sexual, problemas para mantener una relación sexual con la pareja. Y recuerde que la felicidad de un matrimonio, la felicidad de un hogar, es la sexualidad, aunque usted no lo crea. Es triste y lamentable, amables oyentes, que la mujer quiera y el hombre no pueda. No pueda satisfacerle sexualmente bien a su pareja. Aquí vienen los problemas matrimoniales, los divorcios, las separaciones. La esposa le es infiel a su esposo cuando el hombre no le cumple bien la ley del matrimonio, cuando el hombre no le satisface bien sexualmente en la cama a su pareja. Hoy día hemos tocado este gran tema, señores, un tema que muy poco se habla, muy poco se comenta. Hay varones que tienen vergüenza, temor, visitar al urólogo, al especialista, y dejan que este mal avance y se convierte en una impotencia sexual definitiva. Hay hombres que han perdido totalmente ya el deseo sexual. Duermen ya en camas separadas con la esposa porque ya no tienen deseo sexual. 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
1: 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Llego a la parte final del programa. Gracias a la sintonía, gracias. Regreso en unos instantes.

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0: Bienvenidos, amigos, amigas, al programa La Naturaleza y la Salud. Permítame llegar a sus hogares a través de las ondas amigas de esta prestigiosa radio. Yo soy Segundo Herrera, especialista en medicina alternativa, promocionista internacional. Estamos en este medio de comunicación para hablar de la salud, tocar temas importantes, amigos, amigas, hablar de la salud. La salud es vida. Por ello debemos cuidar nuestro cuerpo, el templo más sagrado del universo. El hombre pasado de 40 años debe visitar un especialista, un urólogo, debe hacerse un chequeo de su próstata, porque el hombre pasado de 40 años tiende a sufrir de prostatitis, de hiperplasia prostática, adenoma prostático, hidrocele, varicocele, otro males referentes a la próstata. La próstata es una glándula pequeña, tiene el tamaño y la forma de una nuez, está en medio de las piernas, está al lado del recto, una glándula muy pequeña, pero cumple un papel importantísimo en la vida de un varón. La próstata fabrica hormonas masculinas y te da carácter varonil. La próstata ayuda a la expulsión de orina y a la expulsión de espermatozoide en una relación sexual. Cuando la próstata está sana, el hombre orina con fuerza, con presión, orina lejos. Cuando la próstata está inflamada, el hombre tiene el chorro débil para orinar. Orina la manga del pantalón, orina la punta de los zapatos. Hay varones que han orinado, suben el cierre del pantalón, caminan 2-3 pasos y sienten la trusa mojada. Se han orinado 3-4 gotas más, pero ya no lo han sentido. Eso se llama inflamación a la próstata. Hay que curar la inflamación a tiempo. Cuidado con el cáncer de próstata. Cuidado, vaya a parar usted a un quirófano. Hay hombres que ya no pueden orinar, se estanca, se obstruye la vía urinaria. De emergencia te vas a una clínica o a un hospital donde de inmediato tienen que meterte una sonda por el miembro viril. Oiga, y eso es doloroso, doloroso. No le deseo ni a mi peor enemigo. Quiere curarse, quiere sanarse. Hoy le voy a recomendar extracto de guanarpo macho. Guanarpo macho, amigo, para que seas el macho alfa, ese macho que se respeta. 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Oiga, ayuda a desinflamar la próstata, ayuda a elevar la libido, a elevar el deseo sexual, eleva la testosterona y te da deseo sexual, te da ganas de tener sexo con tu pareja, ya que muchos hombres lo están perdiendo. Hay varones que duermen en cama separada con la esposa. Hay varones que no cumplen bien con la ley del matrimonio. La esposa quiere y el hombre no puede. No puede satisfacerle sexualmente bien a su pareja. Aquí vienen los problemas matrimoniales, ¿ah? Los divorcios, las separaciones. La esposa le es infiel a su pareja, a su esposo, porque el hombre no le satisface bien sexualmente. Hoy día, pensando en todo ello, estamos recomendando guanarpo macho. 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
0: 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Gracias a la sintonía, gracias. Regreso en unos instantes.
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